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Muy buenos días, queridos oyentes. Bienvenidos a Noticias desde Indonesia en las frecuencias de onda corta de 3.325 y 4.755 kilohercios. Soy Borja Saman y les acompaño desde Yakarta con las noticias más recientes y los acontecimientos más destacados de Indonesia. Los principales titulares. El ministro de Defensa australiano insta a avanzar en el Tratado de Yakarta 2026. Indonesia e India analizaron una cooperación estratégica en sectores como los centros de datos, la transformación industrial digital y los semiconductores. El Ministerio de Mano de Obra de Indonesia reafirmó su compromiso de continuar la cooperación con la Organización Internacional del Trabajo para hacer frente a los cambios en las dinámicas mundiales del empleo. Comenzamos con la primera noticia. El viceprimer ministro y ministro de Defensa de Australia, Richard Marles, instó el miércoles a Indonesia y Australia a avanzar rápidamente en la elaboración de medidas operativas para aplicar el Tratado de Yakarta. Marles hizo estas declaraciones durante la reunión 2+2 de ministros de Asuntos Exteriores y de Defensa de Indonesia y Australia celebrada en Melbourne, Australia. Señaló que la proximidad geográfica entre Indonesia y Australia hace que la relación bilateral tenga importantes implicaciones para la seguridad nacional de ambos países. Marles también se reunió con el ministro de Defensa de Indonesia, Safri Samsudin, y con el ministro de Defensa de Japón, Shinjiro Koizumi, en una reunión trilateral centrada en promover un orden basado en normas en la región del Indo-Pacífico. Por su parte, el ministro de Defensa de Indonesia, Safri Samsudin, afirmó que Indonesia espera avanzar en la implementación del Tratado de Yakarta 2026 y fortalecer aún más la cooperación en materia de defensa con Australia. Según Safri, la asociación entre Indonesia y Australia no solo debe contribuir a la seguridad de ambos países, sino también a la paz y la estabilidad de la región. El presidente de Indonesia, Prabowo Subianto, y el primer ministro australiano, Anthony Albanese, firmaron el Tratado Indonesia-Australia sobre Seguridad Común, conocido como Tratado de Yakarta 2026, el 6 de febrero de 2026. El tratado fortalece las consultas periódicas de alto nivel y los compromisos de ambos países para apoyarse mutuamente ante amenazas graves. Los gobiernos de Indonesia e India analizaron una cooperación estratégica en sectores como los centros de datos, la transformación industrial digital y los semiconductores. La posibilidad de ampliar esta colaboración fue abordada durante una reunión bilateral entre el viceministro de Industria de Indonesia, Faisal Risa, y el ministro de Estado de Comercio e Industria de India, Jitin Prasada, celebrada al margen de la décima reunión de ministros de industria de los BRICS en Jaipur, India. Risa declaró en un comunicado confirmado en Jakarta el miércoles que la reunión bilateral constituye un seguimiento del fortalecimiento de las relaciones entre ambos países tras la visita del presidente indonesio Prabowo Subianto a India con motivo del Día de la República en 2025 y la visita del Estado del primer ministro indio Narendra Modi a Indonesia en julio de 2026. Estos encuentros de alto nivel abren un nuevo capítulo en la cooperación bilateral en áreas como el comercio, la inversión, la salud, los productos farmacéuticos, la industrialización de materias primas y el desarrollo de recursos humanos. Las relaciones comerciales entre Indonesia e India continúan expandiéndose con un comercio bilateral que superó los 23.000 millones de dólares estadounidenses en el año pasado. Sin embargo, las exportaciones indonesias de productos manufacturados no relacionados con el petróleo y el gas hacia India han disminuido en los últimos años. Abordar esta tendencia fue uno de los principales temas de la agenda, mientras ambos países buscan ampliar el acceso al mercado indio para los productos manufacturados de Indonesia.
Las conversaciones bilaterales se produjeron después de que Indonesia se incorporara como miembro de pleno derecho de los BRICS, lo que abre mayores oportunidades para la cooperación industrial con otros países miembros, incluida India. El Ministerio de Mano de Obra de Indonesia reafirmó su compromiso de continuar la cooperación con la Organización Internacional del Trabajo para hacer frente a los cambios en las dinámicas mundiales del empleo y fortalecer la protección de los trabajadores. Indah Anggoro Putri, directora general de Relaciones Industrial y Seguridad Social Laboral del Ministerio, señaló en un comunicado publicado el miércoles que el mundo del trabajo está evolucionando rápidamente debido a los avances de la tecnología digital, los cambios demográficos y las transformaciones de la economía mundial. Estas condiciones afectan directamente al mercado laboral y requieren políticas de empleo adaptativas, así como una mayor colaboración entre instituciones y a nivel internacional. Según Putri, la colaboración entre Indonesia y la Organización Internacional del Trabajo se ha concretado mediante diversas iniciativas de fortalecimiento de las capacidades de los recursos humanos, incluidos programas dirigidos a funcionarios de los servicios públicos de empleo. Entre 2022 y 2026, estos esfuerzos incluyeron programas de capacitación sobre servicios públicos de empleo e inicia y mejora su negocio, además de apoyo a agendas laborales estratégicas en el sudeste asiático. Una de las prioridades destacadas por Indonesia es fortalecer la aplicación del Convenio 188 de la Organización Internacional del Trabajo sobre el trabajo en la pesca que Indonesia ha ratificado. Putri subrayó que el fortalecimiento de la protección en el sector pesquero debe abarcar la gobernanza, las normas de seguridad y la salud en el trabajo, la inspección laboral, el cumplimiento de los derechos básicos y la seguridad social de los tripulantes de los buques pesqueros. A nivel regional, Indonesia destacó la importancia de mantener una asociación entre la ASEAN y la Organización Internacional del Trabajo, que sea flexible y responda a las necesidades de los Estados miembros. Estas fueron las noticias.

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1: Amigos de Voice of Indonesia, el presidente de Indonesia Prabowo Subianto visitó a los residentes afectados por el terremoto de magnitud 7,7 en Nagekios, Nusa Tenggara Oriental, y aseguró que el gobierno proporcionará asistencia y una respuesta óptimas. Prabowo llegó el miércoles al aeropuerto internacional de Komodo en Labuan Bajo y se dirigió directamente a la regencia de Nagekio para inspeccionar las condiciones de los residentes afectados por el terremoto ocurrido en la isla de Flores. Según el ministro de Estado, Prasetyo Hadi, el jefe de Estado observó directamente las condiciones de la comunidad y se aseguró de que la gestión del desastre se llevara a cabo adecuadamente, así como de que se atendieran las necesidades de los residentes. Prasetyo señaló que la visita también forma parte de los esfuerzos para garantizar una coordinación eficaz entre el gobierno central y los gobiernos regionales. La Agencia Nacional de Gestión de Desastres informó que hasta el martes 25 de agosto, el número de fallecidos por el terremoto de magnitud 7,7 en Nagekio había aumentado a 103 personas.

Voy a compartir una frase célebre de Dawes Dekker, uno de los personajes importantes del movimiento nacional de Indonesia. Dawes Dekker dijo: una sociedad fuerte es una sociedad que comprende la importancia de la educación y la unidad. El mensaje de Dawes Dekker es muy claro: una nación fuerte se construye con una sociedad educada y unida. La educación proporciona conocimiento y conciencia, mientras que la unidad permite a la sociedad utilizar esa fortaleza para construir un futuro común. Esta idea estaba estrechamente relacionada con la lucha de Dawes Dekker por fomentar la conciencia nacional en Indonesia durante el periodo colonial neerlandés. ¿Quién fue Dawes Dekker? Dawes Dekker fue un personaje del movimiento nacional Indonesia de ascendencia europea que dedicó su vida a oponerse al colonialismo y a luchar por la independencia de Indonesia. En 1912 fundó Indies Party junto con Cipto Mangunkusumo y Ki Hajar Dewantara. Los tres fueron conocidos posteriormente como el Trío de los Tres. Sus ideas contribuyeron al desarrollo de la conciencia nacionalista de Indonesia durante las primeras etapas de la lucha por la independencia. En 1947, el presidente Sukarno le otorgó el nombre de Danurja Setiabudi. El mensaje de Dawes Dekker sigue siendo relevante en la actualidad. La educación fortalece la calidad de las personas, mientras que la unidad convierte esa fortaleza en una fuerza para construir la nación. 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

0: les presento el pronóstico meteorológico de la Agencia de Meteorología, Climatología y Geofísica de Indonesia para el periodo del 28 al 31 de agosto de 2026. Durante este periodo, las condiciones meteorológicas en Indonesia estarán dominadas en general por cielos parcialmente nublados y lluvias de intensidad variable. Se debe prestar especial atención al aumento de las lluvias de intensidad moderada en Aceh, Sumatra Septentrional, Sumatra Occidental, Jambi, Sumatra Meridional, Papua Central, Papua de las Tierras Altas y Papua. Además, en Papua Meridional podrían producirse lluvias de intensidad fuerte a muy fuerte que podrían estar acompañadas de rayos y vientos fuertes. También existe potencial de vientos fuertes en Banten, Jawa Occidental, Kalimantan Occidental, Sulawesi Meridional y Papua Meridional.
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Después de escuchar It's My Time de Mikan Tambayong, continuamos con buena música. Ahora les presento Something New, interpretada por Isana Saraswati y Afghan. Disfrútenla.

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1: Amigos de Voice of Indonesia, ¿cómo puede una comunidad celebrar el nacimiento del profeta Mahoma y al mismo tiempo preservar el legado cultural de sus antepasados? La respuesta la encontramos en el Mulut Adat Bayan en Lombok Septentrional, provincia de Nusa Tenggara Occidental. La comunidad tradicional de Bayan vuelve a celebrar esta tradición del 27 al 29 de agosto de 2026. El Mulut Adat Bayan es una celebración que combina los valores del Islam con la cultura Sasa y tiene como centro la antigua mezquita de Bayan Belek, una de las mezquitas históricas de la isla de Lombok. Lo interesante es que Mulut Adat Bayan no es solamente una celebración religiosa. Durante tres días, la comunidad participa en diversos rituales tradicionales que incluyen alimentos, música, expresiones artísticas y procesiones. Las actividades comienzan con el desfile A Thousand Jong, una procesión de recipientes tradicionales decorados con productos agrícolas. A continuación se realizan diversos rituales, entre ellos el menutu o la acción de golpear y moler el arroz, así como el peresean, una tradicional demostración de destreza de Lombok en la que se utilizan bastones de ratán y escudos. Una de las partes importantes de esta celebración es el Praja Mulut. Los jóvenes son vestidos y maquillados con atuendos tradicionales y luego son conducidos en procesión hacia la antigua mezquita de Bayan Belek, acompañados de alimentos tradicionales. Entre estos alimentos se encuentra el nasi ancak, un plato ritual colocado en un recipiente tradicional. La ceremonia alcanza su punto culminante a medianoche con el periapan, que incluye oraciones y una comida comunitaria como expresión de gratitud. Se estima que Mulut Adat Bayan se celebra desde aproximadamente el siglo XV, cuando el Islam comenzó a expandirse en la región de Bayan. Por ello, esta tradición ofrece un interesante ejemplo de cómo las enseñanzas del Islam y la cultura local Sasak han podido desarrollarse juntas durante siglos. Para la comunidad de Bayan, el Mulut Adat no es simplemente una manifestación cultural, es parte de su vida comunitaria y una forma de transmitir los valores de sus antepasados a las nuevas generaciones. La tradición también demuestra que el patrimonio cultural de Indonesia no se limita a objetos o edificios históricos, también vive en los rituales, la música, la gastronomía, la cooperación comunitaria y la relación de las personas con la naturaleza.
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1: Estimados oyentes, Voice of Indonesia al mundo ahora presenta el programa de Vamos a hablar idioma indonesio. El encuentro de 63 en Karimun, Java. Estimados oyentes, donde quiera que estén, nos encontramos de nuevo en el programa de Vamos a hablar idioma indonesio, que presenta los vocabularios indonesios y la guía para conversar en indonesio. Este programa es una colaboración entre Voice of Indonesia, la estación de radiodifusión extranjera de la Radio Republik Indonesia, y la Agencia de Desarrollo del Idioma del Ministerio de Educación, Cultura, Investigación y Tecnología de la República de Indonesia. Nuestro tema esta vez es Di Karimun Jawa. Di Karimun Jawa, o en español, en Karimun Jawa. Estimados oyentes, a continuación voy a presentarles una conversación con el tema Isla de Karimun Jawa, Pulau Karimun Jawa. La conversación tuvo lugar entre Chris, un videoblogero australiano, y un oficial. Chris está blogueando en la isla de Karimun Jawa. Vamos a escuchar la conversación.
2: Hai semua, saat ini saya berada di pesisir Pulau Karimun Jawa. Saya sedang bersama Pak Parto. Beliau petugas Taman Nasional Karimun Jawa. Selamat siang, Pak.
3: Selamat siang semua.
1: Estimados oyentes, después de escuchar la conversación, les presento frases y vocabularios relacionados con el tema de hoy. Pulau Karimun Jawa. Pulau Karimun Jawa, o en español, Isla de Karimun Jawa. Los pronunciaré despacio y pueden repetirlos después de mí. Saat ini. Saat ini, en español, este momento. Berada. Berada, en español, estar o encontrarse. Di pesisir. Di pesisir, en español, la costa. En la costa. Pulau Karimun Jawa. Pulau Karimun Jawa, en español, Isla de Karimun Jawa. Saat ini saya berada di pesisir Pulau Karimun Jawa. Saat ini saya berada di pesisir Pulau Karimun Jawa. En español, este momento estoy en la costa de la Isla Karimun Jawa. Bersama. Bersama, en español, junto. Beliau. Beliau, en español, él. Petugas. Petugas, en español, el compañero. O el oficial. Taman Nacional. Taman Nacional, en español, el Parque Nacional. Estimados oyentes, en la conversación ustedes han escuchado la oración. Saat ini saya berada di pesisir Pulau Karimun Jawa. Saat ini saya berada di pesisir Pulau Karimun Jawa. En español, este momento estoy en la costa de la isla de Karimun Jawa. En la oración se encuentra la palabra pesisir. Pesisir o la costa, que significa el terreno plano arenoso de la playa. En la oración, Chris dice pesisir, pesisir o la costa, para indicar el lugar en el territorio costero de la isla de Karimun Jawa. Estimados oyentes, vamos a escuchar otras palabras o frases relacionadas con la natura. Terumbu karang. Terumbu karang, en español, arrecife de coral. Terumbu karang di Karimun Jawa sangat indah. Terumbu karang di Karimun Jawa sangat indah. En español, el arrecife de coral en Karimun Jawa es muy hermoso. Hutan bakau. Hutan bakau, en español, manglares. Kita bisa menjelajahi hutan bakau di Karimun Jawa. Kita bisa menjelajahi hutan bakau di Karimun Jawa. En español, nosotros podemos explorar los manglares en Karimun Jawa. Estimados oyentes, las islas de Karimun Jawa o Karimun Jawa son un parque nacional de Karimun Jawa. Tienen muchas atracciones turísticas. Las playas y su hábitat submarino son muy hermosos. En el pasado, Karimun Jawa fue conocida como Caribbean Van Java o el Caribe Javanese. Estimados oyentes, antes de terminar este programa de Vamos a hablar idioma indonesio, vamos a escuchar la conversación otra vez.
2: Hai semua, saat ini saya berada di pesisir Pulau Karimun Jawa. Saya sedang bersama Pak Parto. Beliau petugas Taman Nasional Karimun Jawa. Selamat siang, Pak.
3: Selamat siang semua.
1: Estimados oyentes, terminamos el programa de Vamos a hablar idioma indonesio de hoy con el tema Pulau Karimun Jawa. Pulau Karimun Jawa o la isla de Karimun Jawa. Esperamos que sea útil para saber más sobre el idioma indonesio y nos volveremos a encontrar en otro tema diferente. Gracias y sampai jumpa.

La belleza de Indonesia de hoy trata sobre la isla Gangga. La isla Gangga es una isla en el norte de Regencia de Minahasa, Sulawesi del Norte. Es una isla habitada con dos pueblos, el pueblo de Gangga 1 y el pueblo de Gangga 2. La mayoría de las personas que viven en esta isla trabajan como pescadores y cuidadores de esta isla. Dado que la isla de Gangga tiene una belleza que no se puede perder y sigue siendo hermosa y natural. De hecho, esta isla no es tan popular como la isla Bunaken, pero su belleza submarina no les defrauda.

5 kilómetros aún no es muy conocida. Al no ser muy conocida por mucha gente, la naturalidad de la isla está bien conservada. Hay varias actividades que se pueden realizar durante las vacaciones en la isla de Ganga. Si quieren relajarse, pueden desplegar una colchoneta o pueden poner una hamaca entre los cocoteros. Luego disfrute de la suave brisa del océano y también mire al paisaje alrededor del océano que estropea los ojos. Disfrutar de la naturaleza de esa manera es definitivamente lo más importante. Además de relajarse mientras disfruten del ambiente, también pueden realizar actividades de natación y buceo. La belleza del parque marino que tiene esta isla no se puede perder. Incluso algunas personas que han visitado afirman que esta isla es el lugar favorito para bucear. Pueden disfrutar de una variedad de vida marina y arrecifes de coral vírgenes buceando. Mientras tanto, para los que tienen un pasatiempo de fotografía, se puede realizar actividades de fotografía submarina para obtener obras satisfactorias. Además del buceo y las fotos submarinas, también pueden buscar fotos en hermosos lugares alrededor de la playa y las áreas de la isla. Para los que les gusta la pesca, también pueden realizar esta actividad. La isla Ganga es un lugar para la caza de peces, que son numerosos y variados. La isla Ganga se encuentra en el distrito de Likupang del Oeste, en el norte de Minahasa, en la provincia de Sulawesi del Norte. Para llegar a esta hermosa isla se necesitan unos 90 minutos. Así viajan desde la ciudad de Manado, la capital provincial, hasta Likupang. Este tiempo de viaje se alcanzó usando vehículos privados para llegar a Likupang. Esta fue la belleza de Nusa Dua.

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1: Oyentes, en esta edición del Mundo Musical les presentamos una canción de Keroncong titulada Semusim, cantada por Hartika Ningsih con Rizky. Esta canción fue compuesta por Kinan Nasution, Devi Nasution y Eros Charot. Esta canción apareció en la banda sonora de la película Badai Pasti Berlalu, que se estrenó en 1977. Durante el proceso de grabación, Eros Charot nombró a Berlian Hutauruk como la voz principal de esta canción. En 1999, Krisye volvió a cantar esta canción a dúo con el cantante Keroncong Valjina. Luego Juno y Raihanun volvieron a cantar esta canción, que fue lanzada en 2007. La letra de esta canción aborda la belleza de la naturaleza y el viaje de la vida. Muy bien oyentes, aquí está Hartika Ningsih con Rizky en la canción Semusim.